0: Un pueblo culto, dijo Martí, es instrumento hermoso de su propia liberación.
1: E aí, DJ Magrão? Tá tipo Pelé.

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